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1: Última década, por lo que ha declarado la emergencia nacional. Cali, Pereira, Manizales están entre las zonas más afectadas, con edificios colapsados, personas atrapadas y varios aeropuertos cerrados. Las labores de rescate, por supuesto, continúan entre la comunidad, la gente de a pie, y varios países ya han anunciado que enviarán ayuda. Vamos a seguir muy pendientes y, por supuesto, toda la solidaridad con Colombia y sus connacionales en Estados Unidos. Y entrando a los temas del día, hoy vamos a escuchar sobre el primer informe de la Comisión de la Verdad sobre Jeffrey Epstein en Nuevo México. El documento, basado en archivos del Departamento de Justicia y reportes periodísticos, ofrece pocos hallazgos nuevos, digamos. Pero al mismo tiempo, las autoridades estatales han demandado al gobierno federal para obtener los archivos completos y sin censura relacionados con el caso. Más adelante escuchará usted sobre el contenido de este primer informe y lo que busca realmente la Comisión de la Verdad. E iremos al estado de Washington, donde la representante demócrata Mary G. Pérez avanzó en las elecciones primarias y se prepara para enfrentar en noviembre al republicano John Brown. Una contienda que podría tener consecuencias más allá del propio estado y que es seguida de cerquita por ambos partidos en su lucha por el control del Congreso. Y vamos a empezar con temas de salud mental. La falta de profesionales de salud mental sigue siendo un problema para muchas familias, especialmente en comunidades donde es difícil encontrar atención especializada. Y ante esta situación, la Fundación de la Asociación Psiquiátrica Americana está trabajando con iglesias, con mezquitas y otras comunidades de fe para ayudar a cerrar esta brecha. Lo que se quiere es capacitar a líderes religiosos para reconocer algunas de las señales de problemas de salud mental y, sobre todo, para orientar a las personas hacia la ayuda y los recursos que puedan necesitar. En lugares como el Bronx, esto en Nueva York, este esfuerzo ya está tomando forma con capacitación, recursos en inglés, recursos en español y la incorporación de profesionales de psiquiatría en clínicas que son de la comunidad. La idea es muy sencilla: cuando la ayuda profesional no está ahí, al alcance de todas y todos, pues las instituciones de confianza de cada comunidad pueden convertirse en un enlace hacia la atención que muchas personas necesitan. Para hablar de este tema nos acompaña la doctora Rubí Castilla Puentes, miembro del Consejo de Comunicaciones de la Asociación Americana de Psiquiatría y fundadora de Warmi Mental Health en Cincinnati, Ohio. Gracias por acompañarnos, doctora Rubí.
2: Muchísimas gracias por la invitación.
1: A usted por estar aquí, doctora. Pues para empezar, háblenos de este rol o este papel que están adquiriendo y ya han adquirido algunos líderes religiosos en detectar, digamos, en etapa temprana los problemas de salud mental que pueden estar sucediendo y viviendo muchas de nuestras comunidades.
2: Sí, una de las cosas que tengo que hacer mucho énfasis es que desde hacía muchos años la Asociación Psiquiátrica Americana había estado tratando de incorporar toda la educación, todos los proyectos de psicoeducación, educando a las comunidades, a los abogados, a la gente de la policía, todos miembros, para que pudieran identificar cuando están al frente de alguien que tiene algún problema, alguna enfermedad mental, pudieran ser capaces de afrontar ese reto. Pero este es un esfuerzo que se ha hecho para tratar de ayudar a cerrar esa brecha que hay entre la falta de acceso entre la comunidad hispana y en general otras comunidades y el acceso a los servicios de salud mental. Entonces se identificó que había una necesidad. Una de las cosas que la organización, la Asociación Psiquiátrica Americana, la fundación que está patrocinando estos programas, identificó que hay gente, a muchas comunidades dispuestas a ayudar, dispuestas a colaborar con la salud mental de los de la gente, de la comunidad, y que deberíamos como parte de la ayuda o deberíamos brindar esa ayuda, educarlos de tal forma que ellos puedan ayudar a identificar tempranamente los signos y síntomas de enfermedades psiquiátricas de sus feligreses, de la gente que ellos cuidan y que que van a sus a las ceremonias religiosas y que están tan cerca, porque ellos, muchas de estas comunidades, están muy cerca a las personas y pueden tener mucho más acceso a esas personas, y a tratar de que ellos, las personas que están, que son los líderes de esas comunidades, sepan identificar y sepan referir esos pacientes cuando tengan una necesidad aguda, de un episodio agudo, lo puedan referir.
1: Y sobre esa capacitación que se les está dando para poder identificar esos problemas o situaciones, hablaremos enseguida. Nos dice usted, doctor, entonces, que efectivamente las iglesias o los líderes de fe son aquellas personas a las que más se recurre, porque existe la confianza, porque hay una cercanía de la gente, ¿no? Existe la confianza, diría yo, pero cuando hablamos de la brecha que existe, doctora, ¿cómo lo traducimos a los problemas que tiene una familia de bajos ingresos, una familia que a lo mejor no está muy acostumbrada a ir a un psicólogo, a un psiquiatra, sabe que a lo mejor tiene angustia, ansiedad, problemas de salud mental, pero no sabe, como decimos coloquialmente hablando, de qué se trata, cómo se come? Háblenos de esos problemas y dificultades que tienen nuestra comunidad. Quizás es porque no tienen dinero, quizás, como digo, no existe la cultura de ir a atender la salud mental, o es a lo mejor el idioma. ¿Qué pasa?
2: Todo junto, muy bien. Es una reflexión que me da pie para hablarle de que es importante sacar a la psiquiatría y la psicología del ámbito solamente para referir a una persona que tenga una enfermedad grave. No, personas que tienen, están empezando sus síntomas, pueden ser identificados en las clínicas comunitarias. Nosotros, la institución, la Asociación Psiquiátrica Americana, ha estado muy cerca capacitando los profesionales de la salud que no son de salud mental, que por ejemplo los primary care physicians, los de family practitioners, los la gente que está a cargo de la salud en general. Y últimamente hemos estado también tratando de capacitar a los ginecólogos y los obstetras para que identifiquen tempranamente los síntomas de psicosis puerperal o depresión psicótica o depresión después del parto. Entonces lo que queremos realmente es sacar el estigma. Como hay tanto estigma para ir al psicólogo, al psiquiatra, entonces si podemos hacer, capacitar a esas personas que los atienden de primera mano, que están al frente de ellos y que pueden tratar algunas enfermedades, depresiones moderadas o leves, que puedan requerir atención inmediata, prescripción, ellos pueden. Por eso es tan importante, y hemos sido muy, muy cuidadosos con esto. Las medicaciones psiquiátricas deben ser, las deben prescribir los médicos, la gente que ha sido capacitada en medicina, para saber los efectos secundarios, para identificar que un paciente no tiene, por ejemplo, unos síntomas de depresión que están asociados o que son o que se confunden con, por ejemplo, una deficiencia de la tiroides. Y entonces hay muchos síntomas que son que no son específicos de psiquiatría: el cansancio, la fatiga. Hay cosas que se pueden identificar, y eso es lo que estamos tratando de hacer. Esa brecha que hay entre también la salud física, la mental, tratar de crear puentes entre eso, y son las comunidades religiosas y también las clínicas comunitarias, para ampliar ese acceso, para que la gente pueda tener acceso a una atención en salud mental inmediata.
1: A ver, ¿por qué no nos cuenta un poco, doctora, para las personas que nos escuchan y tienen la confianza en ese líder religioso, pero no saben si tenerle la confianza para contarles lo que están sintiendo, esos asuntos que tienen que ver con la salud mental? ¿Cómo se les capacita a los líderes religiosos, así concretamente, para que sepan escuchar, orientar, atender, sin diagnosticar ni intentar sustituir, como usted dice, por supuesto, a un especialista? Cuéntenos algunas de esas señales de alerta, por ejemplo, que un religioso religioso, un líder religioso ya capacitado, puede reconocer cuando una persona está en necesidad de ayuda profesional?
2: Muy importante. Hay cosas, hay síntomas depresivos, por ejemplo. Les voy a brindar este ejemplo de un síntoma depresivo que va posiblemente a decirle al padre: padre, yo estoy acostado, o al religioso: no me dan ganas de salir, estoy, quiero trabajar, pero no puedo, siento que hay algo como que no me deja salir adelante. Y queremos que ese religioso, ese líder, pueda saber qué es una depresión mayor, por ejemplo, o qué es un estado depresivo pasajero, de estado de ánimo. Esta educación se la hemos hecho a las comunidades también, tenemos proyectos en comunidades latinas donde capacitamos a los padres de familia, también a la gente de la comunidad, para que puedan identificar a sus hijos. Lo mismo hacemos con un poquito más de énfasis en estas líderes religiosos, en que ellos pueden tener más facilidad porque les confían quizá cosas más personales a ellos, y pueden establecer un contacto más cercano con ellos y ayudarlos a dirigirlos al sitio donde les pueden brindar la ayuda profesional, donde hay un profesional de salud mental, donde hay un psiquiatra, un psicólogo. Entonces estamos trabajando tejiendo esos puentes, haciendo que ellos conozcan los recursos que tenemos. La saludmental.org es una página electrónica que hemos creado con la Asociación Psiquiátrica Americana, y donde hay información de primera mano para los en español, y ahí hay se pueden utilizar unos recursos, pero lo que queremos es que las personas que estamos capacitando puedan dirigir fácilmente, que tengan un acceso más fácil a los recursos de salud mental, para que nos los puedan dirigir rápidamente.
1: Ahora, cuando hablamos de que hay recursos en español, hay servicios en español, es muy importante, pero por obvio que parezca, doctora Rubí Castilla Puentes, me gustaría que nos explique un poco más la importancia de contar con servicios de salud en español, por supuesto, pero también que sean culturalmente sensibles. Y yo siempre voy a recurrir y a aterrizar en este punto. Hay muchas personas que no solamente no hablan inglés, tampoco, o a lo mejor su español no es el mejor, pero hablan alguna lengua indígena, y que muchas veces pues se deja de lado. ¿Qué nos puede decir en ese sentido?
2: Muy importante ese punto, porque hemos estado viendo durante muchos años, hace como 4 años, y les voy a comentar esto que posiblemente les sirva para ilustrar un poquito de lo que me refiero y a lo que usted se refiere también. Hace como 4 años nos salimos de los consultorios y nos fuimos a entender un poco más afuera, no en los registros médicos, no en las bases de datos de salud, pero nos fuimos a buscar en las conversaciones digitales de los hispanos, de qué hablan cuando hablan de depresión, cómo se comunican entre ellos, qué dicen, a dónde van. Porque una de las preguntas que teníamos es por qué no piden ayuda. A pesar, se cree falsamente, porque ese estudio, y tuvimos varios estudios, pero el primer estudio mostró que la gente así tenga seguro. Los hispanos con buena capacidad adquisitiva tienen seguro, tienen posibilidad de acudir, y no acuden tampoco. Y una de las cosas que descubrimos en medio de estas conversaciones digitales es que la comunidad hispana, a diferencia de otras comunidades de afroamericana, asiática, blanca, no creemos en la depresión como enfermedad, por ejemplo. No creemos que exista la depresión, y nosotros sabemos que hay unos criterios muy importantes para la depresión mayor, y cuando se identifican esos criterios y se hace un diagnóstico correcto, se le puede brindar ayuda y tiene solución. En la comunidad hispana descubrimos, eso ya lo sabíamos, del estigma, pero no sabíamos cómo era que ellos se comunicaban. Échele ganas, usted puede, mire que sí, haga todo el esfuerzo. Y resulta que la enfermedad depresiva es una enfermedad, tiene implicaciones no solamente de los neurotransmisores, sino también afecta el cuerpo, la salud mental, tiene una repercusión grande en problemas cardíacos, por ejemplo, eso ya se sabe, en los problemas metabólicos, pacientes con glucosa elevada que están deprimidos, no se les controla bien la glucosa hasta que no se controle bien la depresión. Casos, por ejemplo, de esos, o pacientes con un infarto agudo de miocardio, si están deprimidos, los resultados a largo plazo, hay más mortalidad en esos pacientes que en los que no están deprimidos. Entonces, es muy importante tratar la depresión mayor. No estamos diciendo que hay que tratar un estado de ánimo triste, porque todos tenemos derecho a estar tristes, todos tenemos derecho a sentir tristeza por las circunstancias que estamos pasando, a sentir tristeza porque el mundo tiene unas cosas que nosotros no quisiéramos nunca ver, pero las estamos viendo, porque la situación de nuestra comunidad es difícil. Todos tenemos derecho a estar tristes por eso, y de eso no se trata la depresión mayor. Trastorno depresivo mayor es una enfermedad, y como tal hay que tratarla y hay que acudir a los sitios que donde les pueden brindar ayuda, y con los profesionales y con los religiosos y con los en las comunidades, en las clínicas comunitarias podemos brindar, dirigir a los pacientes y brindarles la atención rápida, que es lo que se necesita. Entonces, yo sí creo que es muy importante para la comunidad hispana, para los latinos, sobre todo, esa entender que la cultura nuestra, que nuestra cultura no está acostumbrada a esos a que se les diagnostique una enfermedad, y es es como una secuela en la familia cuando a alguien se le diagnostica una enfermedad psiquiátrica. Eso es una tragedia. Resulta que no, que no, nosotros sabemos que una persona no es un diagnóstico. El diagnóstico no puede marcar la vida de esa persona. Es un obstáculo, pero se puede solucionar, y tenemos muchos ejemplos, afortunadamente, de pacientes con enfermedades graves, psiquiátricas graves, que han podido hacer una vida completamente normal si son bien tratados y si reciben el tratamiento correcto.
1: Vamos a hablar de esos casos con, digamos, un alegre final o alegre proceso después de la breve pausa que tenemos que hacer, doctora Rubí Castilla Puentes. Vamos a hacerla y volvemos.
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1: Continuamos con más en esta edición de Línea Abierta, y hablando sobre este trabajo, la alianza de la Fundación de la Asociación Psiquiátrica Americana con iglesias, mezquitas y otras comunidades de fe para poder ayudar a llevar los servicios de salud mental donde haga falta. La doctora Rubí Castilla Puentes es miembro del Consejo de Comunicaciones de esta asociación y fundadora de Warmi Mental Health en Cincinnati, Ohio. Antes de la pausa hablaba de, bueno, hay casos en donde felizmente se ha podido ayudar a atender la salud mental. Para cerrar la conversación, doctora, platíquenos brevemente sobre algún caso, alguna experiencia que ha tenido, por ejemplo, este modelo de colaboración. Sabemos que en el Bronx, en Nueva York, ya hay buenas historias donde han tenido éxito esta ayuda, esta alianza que están teniendo con organizaciones religiosas. Platíquenos.
2: Bueno, le podría contar muchísimos casos de éxito, porque afortunadamente hemos contado con no solamente con el apoyo de esas comunidades religiosas, de las personas que están a cargo de esas comunidades, pero también de personas receptivas que han aceptado las personas, los sacerdotes, los rabinos, les puedan ayudar. Entonces, por ejemplo, le voy a poner un ejemplo de una mamá con un trastorno depresivo mayor que fue y dijo, no, yo no tengo ganas de cuidar a mis hijos, he perdido el interés por las cosas que antes a mí me motivaban, y se lo contó al sacerdote en una confesión. Le dijo, mire, yo ya no quiero nada con mi esposo, no quiero ayudar a mis hijos, no quiero nada, quiero acostarme, estar en la casa. Y el sacerdote le preguntó por cuánto tiempo lleva eso, y entonces con los criterios, con la educación que se había tenido el religioso, pudo identificar que esto no es pasajero, que esto, y le dijo, bueno, cuántas semanas, y la señora llevaba más de 4 semanas, y los criterios son de 2 semanas consecutivas, y ella ya llevaba 4 semanas, entonces, y solamente por la duración del episodio, él pudo rápidamente referir a esta mamá a los servicios que tenemos, la conexión con las clínicas comunitarias, y rápidamente empezó, primero con una psicoterapia, empezó y como no tuvo muy buen resultado, se le dio medicación y la señora pudo volver fácil a su hogar, tomar todo su vida como ella quería en poco tiempo, porque después de que ella había estado con esa situación sin hablarle al sacerdote, uh-huh. ella después de que recibió el tratamiento, rápidamente los neurotransmisores y todas las cosas que en el cerebro se alteran con un trastorno depresivo mayor volvieron a su puesto y volvió la motivación, y ella entonces fue vocera en su comunidad de eso. Ella ahora habla y comunica eso que a ella le pasó, y ella dice cómo es este camino y cómo se puede aliviar un trastorno depresivo mayor.
1: Bien, bueno, pues ese es un ejemplo de cómo sí está funcionando esta alianza, este trabajo en conjunto. Muchas gracias por compartirlo, doctora Rubí Castilla. Pues en una confesión salió toda esta orientación que lleva a buen camino. Doctora Rubí Castillo Puentes es miembro del Consejo de Comunicaciones de la Asociación Psiquiátrica Americana y fundadora de Warmi Mental Health. Nos acompañó desde Cincinnati, Ohio. Muchísimas gracias, doctora Rubí, por habernos acompañado.
2: Bueno, muchas gracias. Muy amable.
1: Gracias a usted.
2: Muchas gracias por la invitación.
1: Gracias a usted, doctora Rubí. Vamos a seguir con más en esta edición de Línea Abierta y cerramos este asunto de la salud mental y el trabajo en alianza con sitios religiosos para irnos a otro tema también muy importante. Y vamos a poner los ojos en el estado de Washington, donde la representante demócrata Mary Glusenkamp Pérez logró avanzar a las elecciones generales de noviembre. Superó las primarias del tercer distrito congresional de Washington, que incluye los condados de Lewis, Pacific, Publix, Clark, Escamanía y otros, así como una pequeña parte del sur del condado de Thurston. Pérez, quien está buscando conservar su escaño en la Cámara de Representantes, ha enfrentado críticas de sectores progresistas dentro de su propio partido, como también de los republicanos. Y esto se debe a las posiciones independientes que tiene en temas como migración y otras políticas de la administración de Trump. En noviembre, Pérez se va a enfrentar al senador estatal republicano John Brown en una contienda que se considera clave para definir el control de la Cámara de Representantes de Estados Unidos. Así que para hablar del tema, le damos la bienvenida a Glicerio Zurita, organizador comunitario del condado de Clark en One America. Hoy nos acompaña desde Vancouver, en el estado de Washington. Gracias por estar en el programa, Glicerio. Bienvenido.
4: Hola, buenos días.
1: Buen día, Glicerio.
4: ¿Me oigo?
1: Gracias por... Sí. Gracias por acompañarnos, Glicerio. Pues para empezar, te pregunto si te sorprendieron el resultado de las primarias. ¿Qué mensaje crees que está enviando el electorado de ese distrito en el cual tú, entiendo, estás, con el resultado donde Mary Glusenkamp Pérez avanzó para las de noviembre?
4: Bueno, pues básicamente no me sorprendió particularmente, porque los votantes del suroeste de Washington han estado enviando pues un mensaje constante durante años. La gente está cansada de bastante ruido político y, bueno, está buscando como un liderazgo más práctico. Pues yo he sido organizador aquí en el estado, en el suroeste de Washington, por más de 12 años y lo que he escuchado en las puertas con las familias latinas, trabajadoras e inmigrantes, es que están enfocados en básicamente las mismas preguntas. ¿Puedo pagar mi renta? ¿Puedo mantener a mis hijos? ¿Puedo vivir en una comunidad segura? Los votantes están apoyando a los candidatos que creen que entienden estos desafíos de la vida diaria.
1: Y el asunto de, pues, ¿cómo le hago para seguir viviendo en Estados Unidos para que me alcance con el sueldo? Pues está no solamente en el estado de Washington, sino en muchos lugares del país, Glicerio. Ayúdanos a entender un poco más cómo es que Mary G. Pérez avanzó, además o pese a las críticas que, como yo mencionaba, tiene dentro de su propio Partido Demócrata. Hemos dicho que se desenmarca, ¿no?, de los asuntos que tienen que ver con migración, con los derechos de las personas transgénero, el proyecto de ley de Trump también para reformar el sistema electoral, la ley SAFE. ¿Puedes explicarnos un poco más de detalle cuáles son esas posiciones que le han ganado tantas críticas a Mary Pérez?
4: Creo que la verdadera pregunta para las familias trabajadoras del Distrito Tercero están incluyendo a las familias latinas e inmigrantes, no es quién ganó una discusión dentro de un partido político. Aquí la pregunta es quién les va a ayudar a construir un futuro más estable. Creo que muchos votantes miraron más allá de los debates entre partidos y se enfocaron en lo que importa en su vida diaria, uh-huh, estén o no de acuerdo con todas sus posiciones. Muchas personas se preguntan quién entiende las presiones que están viviendo las familias trabajadoras. Las conversaciones muchas veces tienen menos que ver con la lealtad de un partido ellos están enfocados más en quién puede reducir los costos de vida, quién puede crear esas oportunidades económicas y una mejor calidad de vida. Entonces creo que las familias se están preguntando más estas cuestiones. Cuando salgo a la calle y me preguntan a veces las personas que me conocen, hey, ¿dónde fuiste? Fui a comprar mi lonche. Lo primero que me preguntan, hey, ¿cuánto gastaste? Y pues les digo cierta cantidad de dinero, pero no lo hacen ellos por saber cuánto gasté, lo hacen más porque sí gasté más del doble de lo que gastaba antes. Entonces siempre esas preguntas están en la comunidad ahorita.
1: ¿Y qué dice ella propiamente sobre esto, de cómo ayudar a la gente que está tratando de estirar los dólares para el almuerzo, para la cena, y si tienen una familia, hijas e hijos, pues todavía es más la preocupación? ¿Qué es lo que exactamente dijo o ha hecho esta candidata ahora que va para noviembre que ha logrado convencer a tantos votantes?
4: Pues en su campaña tiene ciertos issues. Invito a los votantes que vayan a su campaña y miren como los issues. Uno de los temas son seguridad para las familias, pero también seguridad más allá de lo que está pasando localmente en South Washington. Creo que se está enfocando un poquito más en seguridad fronteriza y cuestiones así. Entonces, creo que los votantes de South Washington tendrían que hacer más esas, no preguntas, pero sí llevar el mensaje a la candidata y obtener respuestas también. Y esto tiene que ver no solo ahorita en elecciones, pero más allá de elecciones también, después de elecciones.
1: Y bueno, ahora, como dijimos al inicio, Glicerio, esta elección propiamente tiene los ojos puestos de mucha gente en todo el país. Hay mucho en juego y, por obvio que parezca, quiero que nos digas lo que está en juego para los demócratas si llegaran a perder este escaño en la Cámara de Representantes.
4: Cualquier partido pues que quiera ganar la confianza de los votantes tiene que demostrar ahorita que pues puede hacer una vida mejor para todas las personas. La pregunta más importante no es solamente quién está ganando este escaño ahorita o quién lo está ocupando. La pregunta es si los funcionarios electos pueden realmente demostrar que están enfrentando el alto costo de vida, creando oportunidades para las personas trabajadoras o ayudando a las familias a alcanzar estabilidad y seguridad. El año pasado hemos tocado puertas y este año hemos seguido en las puertas y no ha habido otra cuestión que la gente, otro tema que haya salido más importante, aparte del tema de inmigración. Lo primero que sale es el costo de vida y la vivienda.
1: Bueno, dile a nuestro auditorio, Glicerio, ¿por qué esta elección en este distrito, en un distrito del estado de Washington, tiene tanta importancia para todo el país?
4: Yo creo que esta elección es muy importante porque básicamente en el estado de Washington es una comunidad donde viven diferentes tipos de personas. Tenemos las comunidades rurales, tenemos las comunidades donde existe la gente trabajadora, tenemos una una población creciente de inmigrantes, tenemos gente que está trabajando en pequeños negocios. Entonces ahorita creo que esto refleja algo que también existe no solo aquí en San José, Washington, pero en todo el país. Entonces creo que esto es algo muy importante. Entonces cualquier resultado de lo que pase ahorita aquí va a tener como un reflejo de lo que pueda pasar en otras partes del país ahorita. Y la comunidad, como les digo, está cansada ya de tanto juego político, y lo que busca ahorita, creo que lo único que buscaría la comunidad ahorita, todas esas comunidades que tienen diferentes perspectivas, es buscar como algo que les afecte a todos. Y ahorita creo que el tema es el costo de vida, no hay otra cosa. Y si la comunidad logra enfocarse en eso, creo que todas esas diferencias vendrían pues minimizándose, pero y traerían como una unificación en votantes, y podría tal vez como reflejarse en qué candidato pueda estar representándonos y pueda estar también creando esas soluciones reales.
1: Bien, pues vamos a hablar después de la pausa, Glicerio, si te parece, no solamente de Mary Glusenkamp Pérez, sino también de su contrincante para noviembre, el republicano John Brown. Antes hacemos una brevísima pausa.

0: Y continuamos con más en esta edición de Línea Abierta, y en estos minutos estamos platicando con Glicerio Zurita, organizador comunitario del condado de Clark en One America, que nos acompaña desde Vancouver en el estado de Washington, hablando del triunfo, ¿no?, el avance de la representante demócrata Mary Glusenkamp Pérez, que logró, como dijimos, avanzar a las elecciones de noviembre, las elecciones generales, y lo que quiere pues es obviamente conservar su escaño en la Cámara de Representantes. Se va a enfrentar ahí al senador estatal republicano John Brown en esta contienda que, como hemos dicho, es clave para definir el control de la Cámara de Representantes de Estados Unidos. Y pues, Glicerio, cuéntanos, tú conoces bien ambos perfiles, ¿cuáles son las cartas fuertes, digamos, que tiene John Brown, el representante, el contrincante republicano a quien se va a enfrentar en noviembre, para enfrentar a una congresista que ya ha demostrado esa capacidad, como lo hemos estado conversando, para atraer los votos de independientes y también de republicanos? Y a lo mejor aquí nos puedes adelantar un poquito qué tanto tuvo que ver el respaldo que Trump mantiene en ese distrito.
1: Bueno, pues el senador Brown tiene experiencia y relaciones establecidas en todo el estado. Esos son recursos pues importantes, pero al final cada candidato será evaluado por si puede ofrecer una visión creíble para ayudar a las familias a salir adelante, reducir las presiones económicas y construir comunidades fuertes y saludables. Y bueno, la otra pregunta fue como el Trump. ¿Dijo Trump?
0: Uh-huh. El peso que pudiera tener el presidente en ese

0: es el costo de vivienda, los alimentos, los salarios, la atención médica y el cuidado infantil. Eso es algo que afecta casi a todas las familias. Si nos vamos aquí en Vancouver y hablamos con las comunidades, son temas específicos, vivienda. Si nos vamos a Barura, es el costo de vida, que todo está subiendo, que las personas ya no tienen dinero para llenar sus trocas que manejan en esas áreas. So, la inmigración también es otro tema, la seguridad pública, y también hay otros temas que también son, van a ser parte de las conversaciones, pero todos están relacionados con solo una pregunta específica. ¿Pueden las familias vivir con seguridad, mantenerse saludables y crear oportunidades para sus hijos? Entonces, pues, en nuestras comunidades latinas inmigrantes, muchas personas están preocupadas por lo que podría significar el aumento de las medidas de control migratorio para ellos y sus seres queridos. Muchos están, tienen miedo incluso de salir al trabajo, de salir a hacer compras, porque no solo inmigrantes, pero sí también personas de color, porque ellos saben que somos como el target para que podamos ser parados y también pues deportados si hay una mal confusión. Independientemente de las opiniones políticas de cada persona, la mayoría puede estar de acuerdo en que los niños deben de poder estudiar, de que nuestros hijos tengan el derecho también de ir a las universidades. Las familias deben poder planificar un futuro y, bueno, las comunidades deben tener acceso a información también clara y apoyo. Una de las lecciones que seguimos, aprendiendo es que el cambio real no comienza el día de las elecciones. Comienza cuando pues nos organizamos con nuestros vecinos, salimos a hablar con ellos y, bueno, también a los miembros de la comunidad empiezan a involucrarse y hablar de estos temas. Ahí comienza el cambio real, cuando empezamos a conversar de qué realmente nos está impactando. Y, bueno, como dije, las elecciones son importantes, pero el progreso durante ocurre cuando las comunidades permanecen involucradas y después de que se cuentan los votos, también siguen involucrados para asegurarse de que estos candidatos están pues cumpliendo con cosas reales de lo que ellos pues están hablando durante campañas.
1: Este asunto que has mencionado, Glicerio, en varias ocasiones, de obviamente el asunto de la economía, ¿no? De si les alcanza o no a la gente para vivir, que como yo te digo, bueno, creo que es un asunto nacional, pero también cuando pensamos en Washington, el estado de Washington, hemos hablado una y mil veces de cómo hay un movimiento muy fuerte en contra de los centros de detenciones en Washington, precisamente donde se han llevado a cabo muchísimas manifestaciones, incluso huelgas de hambre entre las y los detenidos. Y cuando yo te decía al principio, bueno, que tiene sus posiciones muy claras en asuntos de migración, me imagino que esto también es algo que está en la mente de las y los votantes, ¿no? Por algo, Mary Glusenkamp Pérez logró avanzar por la postura que tiene en cuestión migratoria. Y de eso quisiera que nos hables más, repito, Glicerio, porque hemos tenido muchos programas donde tenemos las voces de personas de la comunidad involucradas en decir, cierren los centros de detención, estas son las denuncias que hacemos, y que tiene que ver con dinero también, ¿no? ¿Quién se está llevando el dinero cuando estamos hablando de centros de detención y de los malestares de salud que causa de la persona que esté en los centros de detención y de sus familiares que están, pues como se dice también, con el alma en un hilo, Glicerio? Cuéntanos.
0: Pues sí, esto es un tema real que a nuestras comunidades pues básicamente nos está impactando, nos está desgarrando por dentro y tenemos que ser conscientes también de que pues nuestras comunidades somos parte dentro de todo este ecosistema, básicamente inmigrantes también que pueden votar ahorita. Creo que las soluciones reales aquí sería también hablar de estos temas con todas las otras comunidades que están siendo impactadas por otros temas, como los antes mencionados. Ver cómo podemos crear soluciones reales, tener candidatos, personas que puedan, pues no comprometerse, pero sí tener un plan en cómo van a crear soluciones para estos temas, como es el tema inmigratorio, como es el tema de vivienda. Entonces, creo que esto dependerá de la capacidad de cómo también estos candidatos puedan enfocarse más en los resultados y no tanto en las promesas de campaña. Y también que las personas de diferentes como visiones o posiciones políticas puedan unirse alrededor de un objetivo común. Aquí en este caso, algo fuerte que sí

0: si estoy mencionando vivienda y costo de vida es porque es como el top que he escuchado en las comunidades ahorita, como enfocarse y unirse en este tema, y también hablar los otros temas como inmigración, que son muy importantes y están siendo impactadas específicamente en nuestras comunidades vulnerables. Y creo que esa es algo key, algo como llave, como clave aquí ahorita, que los líderes se mantengan enfocados en esas prioridades y que puedan construir pues un apoyo más amplio que pueda cubrir como a más personas, podría yo decir, en la comunidad.
1: Y pensando en lo que tendrían que tener en mente y cuál es el trabajo en el porvenir inmediato para noviembre, Glicerio, ¿qué tendría que hacer en este caso la demócrata Marije Pérez de ahora a noviembre para convertir este resultado de las primarias en una victoria nacional? ¿Qué te dicen la gente con la que platicas de la comunidad, de su distrito, de uno de los lugares donde pues abarca su distrito, que es donde entiendo estás tú? ¿Qué tendría que hacer ella? ¿Qué esperan de aquí a noviembre?
0: Bueno, pues he escuchado muchas cuestiones de ambos partidos, pero creo que mi enfoque como organizador, lo que yo quiero mencionar es que ambos partidos necesitan pasar menos tiempo hablando de estas peleas partidistas en Washington D.C. y creo que ocupar un poquito más de su tiempo hablando de las realidades que enfrentan las familias aquí en nuestra casa, aquí en Vancouver, aquí en Southwest Washington. Los votantes quieren soluciones concretas, quieren saber cómo los líderes van a reducir los costos de vida, cómo van a fortalecer las oportunidades económicas, apoyar a los trabajadores, mantener seguras a las comunidades y ayudar a las familias a vivir pues saludables. La pregunta más importante en esta elección no es quién está ganando el debate político, es quién está ayudando a las familias a construir pues un futuro mejor para ellos.
1: Pues vamos a estar pendientes de aquí a noviembre. Falta mucho tiempo, aparentemente, Glicerio, y mucho puede suceder y se puede hacer. ¿Con qué quieres concluir, Glicerio? ¿Cuál es el mensaje o la reflexión final que tienes? Tenemos una gran audiencia en el estado de Washington que seguramente te está escuchando y está muy atenta y atento a lo que dices.
0: Claro. El mensaje final que quiero dar es simplemente pues unirnos a todas las comunidades, nosotros como inmigrantes latinos, con otras comunidades que están también siendo impactadas en el estado por ya sea otros temas, como mencioné antes, el costo de vida, vivienda, unirnos en algo específico que nos esté impactando a todos, porque aquí en este caso sería como crear una fuerza más grande que con inmigrantes y con otras personas que vivimos en el mismo área y crear un impacto a futuro. Y todo comienza con organización. Organización comienza en tu casa, comienza con tu vecino, comienza en tu vecindario. Entonces necesitamos salir y hablar de estos temas. Creo que por ahí es el paso número uno. Y después pues escuchar a estos candidatos, hacerles las preguntas correctas y dar seguimiento si es que ganan, hacerlos que pues cumplan lo que dijeron en la mesa cuando los entrevistamos o hicimos las preguntas. Entonces, organización es básica.
1: Organización, y después, si es que llega a ganar en este caso Marie Glusenkamp Pérez, pues que gobierne obedeciendo, como dirían las y los zapatistas. Glicerio Zurita, organizador comunitario del condado de Clark en One America, gracias por habernos acompañado desde Vancouver en el estado de Washington. Hasta pronto, Glicerio.
0: Sí, muchas gracias. Adiós.
1: Gracias a ti. Hasta pronto. Y bueno, vamos a seguir con más. Tenemos otro tema para cerrar las conversaciones de hoy en Línea Abierta. Antes, tenemos que hacer una pausa y volvemos.
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1: Y bueno, para seguir bien informadas e informados, vámonos con otro tema que será el que cierre esta edición de Línea Abierta y tiene que ver con Nuevo México. Y es que la Comisión de la Verdad sobre el caso Epstein en Nuevo México publicó su primer informe. Y el informe está basado en archivos del Departamento de Justicia y además reportes periodísticos con pocos hallazgos reveladores. Mi colega Gerardo Guzmán conversó con la representante demócrata Andrea Romero, quien encabeza la Comisión de la Verdad. El informe constituye el primer registro oficial del gobierno de Nuevo México sobre los más de 26 años de presencia del abusador sexual Jeffrey Epstein en Nuevo México. Escuchemos.
4: Legisladora Romero, gracias, muchas gracias por tomar la llamada. Thank you very much for taking the call. Thank you.
5: Yeah, of course. Thank you.
4: Legisladora Romero, early this year, the New Mexico
6: legisladora, a principios de este año, la Cámara de Representantes de Nuevo México aprobó por unanimidad una resolución para crear un subcomité especial para investigar posibles delitos cometidos en el antiguo rancho El Zorro de Jeffrey Epstein, situado en el norte de Nuevo México. Recientemente, la comisión publicó un informe preliminar. Usted ha señalado que no se trata de un reporte definitivo y que por el momento no contiene revelaciones de gran trascendencia. No obstante, considera que representa un avance importante. ¿Qué ha logrado este primer informe y qué conclusiones debería extraer el público de él?
4: Take away from it.
1: Sí, gracias. Ha sido todo un recorrido. Llevamos algo más de 100 días analizando lo que ocurrió aquí en Nuevo México. El informe recoge realmente lo que no sabíamos, en formato narrativo y abarcando un periodo de más de 26 años durante los cuales Jeffrey Epstein estuvo en Nuevo México. Es el primer informe oficial del gobierno sobre este asunto para el que, como sabes, se han revisado cientos, si no miles, de documentos para llegar a este punto y disponer de un registro de lo que estaba ocurriendo en Nuevo México. No contábamos con ningún informe oficial antes de la publicación del nuestro, y disponer de un relato respaldado por el gobierno sobre lo que ocurrió es sumamente importante para nosotros, ya que constituye la base de la investigación en curso que seguimos llevando a cabo. Se trata en definitiva de garantizar que el público conozca nuestros puntos de partida y los fundamentos sobre los que nos apoyamos, y por supuesto, aún nos quedan personas a las que entrevistar e información que aún no tenemos.
4: Ahora, ¿por qué es tan importante investigar lo que pudo haber ocurrido en el Rancho del Zorro y por qué considera apropiado que sea la legislatura y no solo las fuerzas del orden la que encabece esta iniciativa?
1: Porque sabemos que durante las décadas en las que estuvo actuando Nuevo México, hubo una serie de denuncias de delitos que no se investigaron en profundidad. Nadie acudió al rancho en el momento en que se presentaron esas denuncias. Y hemos estado investigando por qué se permitió que se produjeran estos fallos sistémicos en nuestro estado y quién debe rendir cuentas por ello, qué debemos modificar en nuestras leyes que le permitieron actuar y, por supuesto, cómo podríamos evitar que esto vuelva a suceder en nuestro estado y en el país.
4: Nuevo México también ha presentado una demanda contra el Departamento de Justicia para obtener acceso a los registros de la investigación. ¿Por qué fue necesaria la acción legal y cómo describiría la respuesta del Departamento de Justicia y su nivel de cooperación a lo largo de este proceso?
1: Estamos muy agradecidos al Departamento de Justicia de Nuevo México por haber abierto una causa penal y estar investigando los hechos que pueden ser objeto de enjuiciamiento en la actualidad. Estamos colaborando con ellos. Estamos elaborando un memorando de entendimiento para poder publicar información pública relacionada con el caso, pero también para seguir de cerca lo que están haciendo y no comprometer así ninguna posible acción judicial que tengan en marcha. Pero es importante que el público entienda lo que ha sucedido hasta ahora. Han pasado 7 años desde la muerte de Jeffrey Epstein mientras se encontraba bajo custodia. Y como sabes, estamos intentando recoger los pedazos donde quiera que hayan caído, dado que ha habido tantos fallos a la hora de comprender esta historia, tanto por parte del gobierno como por parte del público, que realmente no ha logrado asimilarla. Pero sabiendo que hay posibles procesos judiciales en camino, queremos mantener eso y hacer saber al público que estamos trabajando juntos.
5: De hecho, el Departamento de Justicia declaró que había proporcionado algunos registros, pero que no podía divulgar otro material debido a las protecciones de privacidad. ¿Cómo responde usted a ese argumento?
1: Una vez más, no queremos poner en peligro ningún esfuerzo que realicen para llevar a cabo con éxito el enjuiciamiento de cualquier delito, pero también necesitamos cierta información para poder hacerla pública, y por desgracia, en este momento no se ha cumplido íntegramente su orden de comparecencia. No obstante, esperamos que cualquier información que se haya ocultado sirva para iniciar directamente los procesos judiciales, y estamos colaborando con ellos entre bastidores para asegurarnos de que todo lo que podamos hacer público, lo hagamos.
5: One of the names that has received considerable public attention.
4: Representante Romero, uno de los nombres que ha traído considerablemente atención pública es el del exgobernador de Nuevo México, Bill Richardson, quien aparece mencionado en múltiples ocasiones en documentos relacionados con Jeffrey Epstein. Sin especular más allá de las pruebas, ¿qué puede decirnos sobre las referencias al gobernador Richardson en la documentación que su comité ha examinado? ¿Es él o alguna persona vinculada a él objeto de su investigación?
5: Of your investigation?
1: De nuevo, se trata de un caso póstumo, así que sería muy difícil investigar a alguien y decir lo mismo de Jeffrey Epstein, ¿verdad? Estamos hablando de muchas personas que aparecen en este informe y que hoy en día ya han fallecido, a las que no podemos entrevistar. Se le menciona como presunto autor de abusos contra una de varias demandantes identificadas como Jane Doe que figuran en nuestro informe, y estamos intentando seguir la pista de la información. Sabemos que, de nuevo, los documentos muestran que visitó a Jeffrey Epstein en numerosas ocasiones fuera de Nuevo México, así que solo estamos intentando seguir los hechos sobre en qué estaba involucrado cuando se reunía con él.
4: También se sabe que ustedes recibieron algunos reportes de que en los terrenos del rancho había cuerpos enterrados. ¿Qué nos puede decir al respecto?
5: ¿Es eso correcto?
1: Sabemos que se entregó al FBI una declaración documentada, una pista que indicaba que había cadáveres enterrados en el Rancho Zorro. Se trataba de acusaciones formuladas en 2019, pero que nunca llegaron a manos de nuestro entonces fiscal general. Él mismo ha declarado públicamente que esa pista nunca llegó a Nuevo México, se quedó en manos del FBI. En este momento no podemos evaluar su credibilidad y sin duda querríamos investigar más a fondo este asunto. Por eso se puso en marcha la investigación penal. El hecho de que no dispusiéramos de esta información en Nuevo México y de que dejáramos en manos de las autoridades federales la tarea de facilitárnosla ha sido parte del problema, por el que no hemos podido llevar a cabo un proceso judicial a nivel local. Simplemente no conocemos el origen fundamental de esa pista. Y como sabes, seguimos intentando comprender por qué y cómo se presentó.
4: Dado que se trata de una investigación legislativa y de orden civil, su comité no puede presentar cargos penales ni procesar a nadie, ¿verdad?
1: Así es cierto, pero esperamos que la legislación permita introducir cambios fundamentales tanto en el ámbito civil como en el penal, que puedan hacer justicia a las víctimas y al sistema judicial que ha fallado y ha permitido que se cometieran estos delitos.
4: Ahora bien, a lo largo de esta investigación, representante, las víctimas han ocupado un lugar central en muchas conversaciones. ¿Cómo ha interactuado el comité con las sobrevivientes y qué papel han desempeñado sus testimonios y experiencias en la configuración de la investigación hasta la fecha?
1: Pues de hecho, nuestra comisión se llama Comisión de la Verdad de las Supervivientes. Toda nuestra comisión de la verdad se creó pensando en las supervivientes, en aquellas que alzaron la voz para denunciar las injusticias que habían sufrido. Hemos estado en estrecho contacto con ellos, incluso antes de la publicación del informe. A las demandantes Jane Doe, de las que teníamos constancia, les facilitamos el informe antes de hacerlo público. Intentamos ser sensibles y comprender que esta información es difícil de leer cuando hablamos de maltrato infantil y abuso sexual. sexual. Por eso hemos intentado estar lo más cerca posible de ellas durante todo el proceso de creación de esta Comisión de la Verdad y conseguir realmente el tipo de resultados que les interesan, ya sea justicia, educación, el reconocimiento sistémico de los fallos, etcétera, formas en las que podamos arreglar este sistema. Hemos intentado acompañarlas en cada paso del camino.
7: As you continue this investigation,
4: a medida que continúa esta investigación, ¿qué mensaje le gustaría transmitir a los sobrevivientes, a los habitantes de Nuevo México y a cualquier persona que pueda tener información que ayude a su comité?
1: En primer lugar, si todavía hay supervivientes en Nuevo México, nos encantaría hablar con ustedes. Y por supuesto, estamos trabajando para hacer justicia a los supervivientes de todo el estado y de todo el país. Pueden visitarnos en el sitio de internet nmtruthcommission.com para ponerse en contacto con cualquiera de nosotros y, por supuesto, para que puedan aportar cualquier testimonio relacionado con este caso, ya sea de forma oficial o extraoficial, a la hora de hacer pública esta información. Para aquellos que entiendan que el público está tan interesado en esta historia debido al trato tan injusto que han recibido los supervivientes, estamos con ustedes. Estamos intentando corregir este sistema de injusticia que todos hemos tenido que soportar y asegurarnos de que el Estado de Derecho sea sólido y de que las instituciones en las que todos creemos funcionen para el bien de todos.
4: Tengo entendido que según la resolución que permitió la formación del subcomité, su mandato actual vence el 31 de diciembre de este año, ¿no es así?
1: Así es correcto, sí.
4: ¿Cree que es suficiente para completar una investigación tan compleja?
1: Bueno, en estos momentos estamos haciendo todo lo posible, pero la verdad es que todos estamos muy ocupados con el plazo de este año debido a las elecciones. Todos y cada uno de nosotros tenemos que presentarnos a la reelección de esta comisión y tomar posesión de nuevo en enero. Por suerte, todos nos presentamos sin oposición. Esperamos que todo vaya sobre ruedas cuando reanudemos la sesión, y si necesitamos más tiempo para continuar con nuestra investigación, pediremos permiso al público para seguir adelante. Pero vamos a hacer todo lo posible por cumplir ese plazo este año. Depende en gran medida de cómo responda la gente a nuestras citaciones y de qué información podamos obtener. Eso nos permitirá ofrecer una explicación exhaustiva y un informe completo sobre lo que el público necesita saber.
7: Representative Andrea Romero,
4: legisladora del Distrito 46 que abarca al Condado de Santa Fe. Muchas gracias por esta entrevista.
8: Thank you. Appreciate you so much. Thank you for covering the story.
1: Fue mi colega Gerardo Guzmán en conversación con la representante demócrata Andrea Romero, quien encabeza, como dijimos, la Comisión de la Verdad sobre el caso Epstein en Nuevo México y su primer informe. Pues así cerramos ya esta edición de Línea Abierta, un programa de Radio Bilingüe. 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María de Jesús Gómez está en los controles técnicos y es asociada de producción. Yositis Careño Pereira es productora y Desiree Yepes coordina la producción. Samuel Orozco es el director de noticias. Yo soy Chelis López. Gracias. Hasta la próxima.

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4: Muy buenos días, bienvenidas, bienvenidos a este primer servicio informativo de los noticiarios Pulso en este lunes 10 de agosto de 2026. Les saluda con muchísimo gusto a Alexia Cervantes, a nombre de todas las personas que trabajamos aquí en este equipo de noticias de Radio Educación. Les invito a que se queden a escuchar lo más relevante hasta el momento en México y en el mundo. Siguen dándose a conocer detalles de la audiencia inicial de vinculación realizada el viernes pasado contra el exgobernador de Guerrero, Ángel Aguirre. De acuerdo con el diario La Jornada, la Fiscalía General de la República habría presentado dos testimonios que relacionan a este personaje con grupos delictivos y con la presunta desaparición de evidencias sobre lo ocurrido con los normalistas de Ayotzinapa en 2014. 3 de cada 4 aspirantes ya obtuvieron la cita para presentar el examen de control que aplicará la UNAM del 12 al 19 de este mes tras detectarse irregularidades en su examen en línea. Ni los amparos ni las marchas han detenido este proceso de reposición para ingresar a licenciatura. En el marco del Día Internacional de los Pueblos Indígenas, miles de personas participaron ayer en una marcha cultural en la Ciudad de México para defender la identidad, resistencia y derechos de las comunidades originarias. El ministro presidente de la Suprema Corte de Justicia, Hugo Aguilar, reconoce una deuda histórica en materia de justicia para este sector. La presidenta Claudia Sheinbaum declara el segundo domingo de agosto de cada año como Día Nacional de la Reforestación. Esto al encabezar una jornada para plantar árboles en el Parque Nacional Iztapopo.
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